los primeros mensajes que están llegando al número en cabina. Recuerde que puede enviarnos un mensaje de esa manera o bien a través de WhatsApp, mensaje de texto, un audio, una llamada o un comentario a través del en vivo, nuestra transmisión en Facebook, que se encuentra en el usuario El Rinconcito de Tlaxcala. Así de fácil y así de sencillo. Vamos a ver quiénes ya están con nosotros, pero hay que iniciar rápido, porque recuerde que todavía tenemos que hacer 5 carreras, entonces aprovechar absolutamente cada segundo que se nos sea otorgado. Iniciamos con los primeros saludos, arrancamos con los primeros mensajes. Terminación 32, terminación 62, terminación 19, terminación 64 y muchos otros más. A ver, vamos con terminación 32, quien únicamente nos dice hola. Así, corto, rápido, sencillo, pero sabemos que sí o sí ya está súper preparada y ante todo que ya está súper lista. Bienvenido de nuevo a Turbo Canciones. Vamos a ver qué es lo que pasará el día de hoy. Puede ser que hoy ganes una carrera, dos carreras, tres o a lo mejor te ganas las cinco. No nos ha pasado, pero pues tampoco creo que sea imposible. Vamos a ver qué es lo que nos dice Terminación 62. Hola, güerita, saludos y un gusto saludarte. Oye, dice del radio de mi mamá, no se ha podido sintonizar bien su estación y si prendemos la luz. Como que si prende la luz se distorsiona. Ok, mira, una situación. En el caso de, para que nos puedan escuchar en internet, es únicamente a través del enlace que les compartimos, porque prácticamente es un sitio web, una página web, ¿vale? Mi querida Terminación 62. O bien, en ese caso, si es que no se puede, no sé, a través de la sintonía, pues es como les comento, estamos en el en vivo, estamos en... transmitiéndolo en Facebook. O bien... No sé, o entonces en este momento, ¿por qué medio nos estás escuchando, mi querida Terminación 62? ¿Verdad? Puede ser que sí o puede ser que no.

no entiendo, no entiendo cómo está eso de la luz o cómo que a oscuras. Peor ahorita que está bien nublado. Bueno, pues a lo que voy, no sé, en ese caso entonces, ¿cómo les podría ayudar, mi querida Terminación 62? En ese caso, pues, o conectaron mal la grabadora, o ¿qué se puede hacer? Si tuviera una solución, se las daría, créanme, pero pues ya, yo creo que ahí ya es un caso más de un eléctrico. De alguien que se dedique a los aparatos. Ya en ese caso, pues sí, no sabría yo qué hacer. Pero pues si no, oscuras, no se preocupen, les prometo que no espanto. No les voy a hacer un bú o algo así. O bueno, sí, a menos que saque yo la sonrisa macabra. Pero creo que no va a pasar a mayores. En fin, aprovechamos que apenas son las 4.

0: es que dice, ¿qué haces? ¿Ya comiste? ¿Tú qué crees que hago? Terminación 48. En este momento, pues, hablando con ustedes. En cuanto a la comida, por supuesto que sí, tengo que comer de la manera más rápida posible para poder llegar con ustedes a las 4 en punto. Bueno, ni tan rápido, porque yo soy lenta hasta para comer. Para comer, para caminar, para todo soy lenta, menos para ligar. ¡Ay, sí, no me pones un alto! Pero bueno, terminación 48. ¿Tú cómo te va? ¿Tú ya comiste? ¿Tú estás bien o no? A lo mejor hoy no te alcanzó para un taco. O a lo mejor hoy te comiste unos misiotes. No sé, puede pasar de todo, pero espero que igual te encuentres muy, pero muy... Ay, a veces dice, ya, apenas acaba de terminar de comer. ¿Cómo debe de ser terminación 48? Entonces ya debes de estar con el cerebro y con la mente al 1000 para ganar una carrera el día de hoy. Vamos a ver qué es lo que pasa. Se me olvidó, terminación 19 estaba con nosotros y nos comentaba lo siguiente. Hola, buenas tardes, güerita hermosa, chula, preciosa. ¿Cómo está el amor de mi vida? Dice, espero que te encuentres muy bien y ya sabes, listísimo para las carreras. Mi querida Terminación 19, con su característico humor, por supuesto, y con una gran imaginación. Claro que ya estoy lista y claro que me encuentro bien, digo, y espero que tú también, ¿vale? Vamos con Terminación 64, quien, por supuesto, los indudables, los interminables, saludos para la familia Hernández, no pudieran faltar. Nos dice, buenas tardes, güerita, un saludo para nosotros, ya sabes quiénes somos, te escuchamos desde Zona Centro. Y que empiecen las carreras. Claro, claro que vamos a iniciar con las carreras porque ya son las 4:12. Según yo que íbamos a iniciar, ¿no? Que sí, que bien rápido, que nos tiene que dar tiempo de hacer 5 carreras y nos tiene que alcanzar el tiempo. Por lo tanto, únicamente les pido que se preparen y que se acomoden, que sigan reportándose y que sigan llegando los que tengan que llegar el día de hoy. Comenzamos. Ahora.
1: Comenzamos.

Y okay, para la primera carrera, para la primera competencia del día de hoy, necesitamos que ustedes den un pequeño refresh a la frase que estábamos utilizando, ¿por qué no? Aunque usted crea que ya se acabó, por supuesto que no, y si acaso apenas avanzamos las primeras palabras, se las recuerdo. Porque recuerde que estábamos en lo del fin de semana, porque justamente la utilizamos el día viernes, pero pues ya de ahí pasaron cositas, ya es lunes, pero pues ni modo, ahora hasta que no las acabemos. La frase era la siguiente: el fin de semana no es para escapar de la vida, sino para asegurar que la vida no se te escape. Fue alguna de las palabras, fueron las palabras que estuvimos utilizando y que ahora no las vamos a terminar, ya sea que se acaben el día de hoy o que se acaben el día de mañana. Mire que por eso no tengo tanta prisa. Y en este caso, el día sábado logramos avanzar hasta la palabra para. El fin de semana no es para, y por lo tanto, hoy lunes nos toca iniciar con la palabra escapar. ¿Cuál es la palabra entonces a encaminarlos o cómo es la dinámica? Fácil y sencillo. Nos vamos adaptando a la frase que tenemos como base para que ustedes puedan encontrar palabras relacionadas dentro de las canciones que me quiera sugerir. O en este caso, en resumen, más detallado, lo único que tiene que hacer es encontrar una canción con la palabra escapar, escapaste, escápate, escapadora o alguna otra palabra que encuentren relacionada con escapar. En su defecto y en caso de que no encontraran canciones con esta palabra, puede ser la palabra huir. Está totalmente distinta, pero prácticamente no le cambia el significado. Pero como todo, como les digo, es decisión de ustedes. Vamos a ver qué es lo que nos dice, pero terminación 43. Hola, hola, señorita güerita. Muy buenas tardes. Me da gusto que estés muy, pero muy bien. Mi querida terminación 43, su saludo es característico con diamantes, besos, abrazos, flores. Y por eso lo identificaría así, cambie de número. Buenas tardes, mi querida terminación 43. Yo también espero que te encuentres muy, pero muy bien y llegas justo al momento en el que estamos organizando la primera carrera del día de hoy, y consiste en que tú me encuentres una canción con la palabra escapar o sus relacionadas. ¿Tendrás alguna en mente? Porque terminación 48 ya tiene la primera sugerencia. No sabe cuál de las dos le gusta más. Terminación 48, creo que las dos estarían excelentes, pero tú dime cuál. Tú dime cuál de las dos que estás proponiendo te gusta más, con cuál de las dos deseas competir, con cuál deseas participar, pues.

0: Ok, entonces esta terminación 48 ya toma su decisión y nos comenta la de Ozuna, a ver qué sale, a ver si gana. Ya sabes, terminación 48, cuando se trata de corredores, no le dudes. Dice, si no, ya sabes que estoy lista para perder. Claro, claro, también es bueno aceptar cuando las canciones tal vez no son tan buenas, o si son buenas, pero alguien más decidió votar por otras. No te preocupes, terminación 48, ya eres el corrector número uno. El corredor número uno. Y ahora déjame buscarte una canción, un digno oponente del título que tú estás proponiendo. Aunque no lo creas, está mi querida terminación 32. A ver, espérame, porque creo que se confundió de palabras. Ya sea en su autocorrector o ya sea en... ¿cómo se puede decir? En la palabra en general. Pero ahorita vamos a confirmarla, ¿vale? Vamos a ir a un pequeño corte comercial y regreso con ustedes para continuar con la organización de la primera carrera. 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
1: Son las 4 y 20 minutos.
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1: Son las 4 y 24 minutos.
8: Sale, ahora sí, ya tenemos la carrera completa, tenemos los tres corredores y tenemos solo un tiempo para votar, porque recuerde que solo contamos con una canción, ¿eh? Si queremos hacer cinco carreras, tenemos que aprovechar cada segundo. Por eso vamos rápidamente con la presentación. Por eso escuchamos rápidamente la primera llamada y presentamos a Terminación 48 como el corredor número uno.
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8: Primera llamada, primer corredor, una canción que estoy segura que sí o sí conocen. Escápate conmigo con Wisin y Ozuna.

conmigo de Ozuna, corredor número 1 con terminación 48. Dice, y a ver si gana y si no, pues a mí ya no me afecta perder, ¿eh? O sea, con actitud ante todo. No importa si es bueno o malo el resultado, ella está lista. Vamos a ver si sí, porque el corredor número 12 es Willy González con No podrás escapar de mí. Creo que nada más les dije la terminación, ni les dije quién ocupa el lugar. Creo que no. El número 2 es 32 y el número 3 es 62. No son los mismos. Con terminación 32 nos dice No podrás escapar de mí. Es una salsa. Y la encontré con Willy González. Así que aquí viene el corredor número 2. Otro temazo, otro rolón, por supuesto.

0: Podrás Escapar de Mí, otra canción que también se convierte en una de las canciones populares, diría yo. O sea, no es como que esté tan olvidada, no es como que diga no la conozco. O sea, es un excelente tema. Lo mismo pasa con el número uno, enfrentar. Vamos a ver qué es lo que pasa cuando enfrentamos reggaetón contra salsa. Y todavía falta el corrido número 3, viene Terminación 62.
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0: Quien por supuesto muy amablemente nos sugiere a Enrique Iglesias con el título Escapar.

0: Sale, pues dice, aunque corras no puedes escapar, Enrique Iglesias. Ahora tenemos como número 3 algo de pop. Ustedes me dirán cuál de las tres canciones les gusta más para que sea la ganadora. Recuerde que solo hay un tiempo para votar y entonces tenemos a Escape the Fate con Something. No. Sí. El artista es Escape the Fate o traducido como Escapar del Destino y la canción es Algo o Alguien. No sé, pero es el título musical que vamos a escuchar con Terminación 39, ¿vale? Lo importante es que sí cumplía con la condición, pero aunque sea suena como tiempo para votar. La pregunta y lo bueno va a estar en cuántos minutos tiene la canción. Cuentan con exactamente 3 minutos y 39 segundos para decidir cuál les gusta más de estas canciones que están aquí con nosotros, ¿de acuerdo? Rápidamente se los recuerdo, número 1 es Wisin y Ozuna con Escápate Conmigo. Número 2, No Podrás Escapar de Mí.
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0: Hola, número 3, Enrique Iglesias con Escapar.
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0: Ahora sí, díganme cuál es su... ¿Cuál es su mejor canción en tan solo 3 minutos con 39 segundos? Arrancamos rápidamente en 3, 2, 1.
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0: Iniciamos con nuestra primera carrera.

0: bueno, estaba yo esperando, dije ahorita que se inspire más, pero pues ya me acordé que solo es un tiempo, entonces hay que comenzar ya de ya. Ya después tendremos tiempo para escuchar las canciones así con todo detalle. De mientras, no. Vamos con mi querida Terminación 62. Suena así como canción de los 2000, pero pues aprovechando que tenemos este ritmazo como tiempo musical, vamos con Terminación 62. ¿Quién dice? Pues voto por mi propuesta, a ver si de veras muy. Claro que sí. Cuento tu voto para el corredor número 3 y posteriormente continuamos con más. Como lo es Terminación 43, dice mi voto es para la número 1, señorita. Es decir, para Escápate Conmigo, Wisin y Ozuna. Pasamos con Terminación 36. Hola, voto por la número 3. Un voto más para Enrique Iglesias y Terminación 48 vota por su corredor. Es decir, la número 1. Vamos con mi querida Terminación 26, quien vota por la número 2. Así que contamos el primer voto para Willy González. Avanzamos hacia mi querida Terminación 22, quien nos comenta. Buenas tardes, güerita. Mi voto es para la número 3. Si ven que no hago espacios es porque recuerden que no tenemos tiempo, ¿vale? Por eso los estoy leyendo así un poquito rápido, pero pues así le aumenta más la emoción. Claro que sí, con Terminación 22 contamos un voto más para Enrique Iglesias con Escapar y pasamos con Terminación 63, quien vota por la número 2, Willy González. Terminación 32 vota por la número 2, No Podrás Escapar de Mí. Y Terminación 28 nos envía exactamente un audio que tanto ustedes como yo podremos tener la oportunidad de escuchar. Dice más o menos así.
1: Voto por la 3. Voto por la 3.
0: Eso, los dos votos son para la número 3, los votos que ya estoy contando. Recuerde que como escuche la voz diferente es la manera en la que lo voy contando, ¿vale? Y entonces pues sí, se escucharon diferentes, no tengo duda de que sean los mismos. Entonces contamos dos votos más para la número 3 y rápidamente les adelanto un primer y posiblemente el único marcador. Porque la canción ya se va a acabar. El corredor número 1 se encuentra con exactamente 2 votos, el corredor número 2 se encuentra con 3 y el corredor número 4 se encuentra con... No, ahora peor. A ver, espérenme. El número 1 se encuentra con 2 votos, el número 2 con 3 y el corredor número 3 con 5 votos. La canción que está tomando la delantera y que está en primer lugar es Enrique Iglesias con el título Escapar. Ya que organicé mis ideas, continuamos con más. Vamos con mi querida Terminación 32. Justo antes de que la canción se acabe, ya estamos en los últimos 30 segundos. Dice...
2: Por la 2...
0: Por la número 2 contamos todavía un voto más para Willy González porque es la canción que más está intentando defenderse. Con exactamente un voto de distancia. Si llega un voto más para No Podrás Escapar de Mí, entonces el corredor número 3 prácticamente estaría peligrando. Todavía no lo alcanza, pero ya está a nada de que estén a la misma velocidad. Se acabó el Something Somebody Else. Y si ustedes no aprovecharon para votar,
3: ¡sí, se da la hora!
0: Tienen los últimos 10 segundos.
4: Las 4 con 34 minutos.
0: Estamos cerca de que la carrera se acabe. Estamos a nada de escuchar solo una canción ganadora, pero estoy viendo. Si es que llega un voto que ha de empatar la carrera o si es que de veras ya se va a terminar así, la número 3 será la ganadora. La número 3 será la canción que vamos a escuchar. 5. Segundo número 5, mi querida Terminación 56 vota, pero por el corredor número 1, Wisin y Yandel. Y Yandel no está, es Ozuna. Pero la carrera se terminó. Dejando de lado quiénes son los artistas que interpretan el corredor número 1, tenemos un resultado. Y la canción ganadora resulta y resalta ser el corredor número 3. El tiempo fue muy corto, yo lo sé. La cantidad de votos tal vez sea un poquito más limitada como en otras carreras lo hemos tenido, pero lo importante es... que tenemos canción ganadora, pues.
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0: Ay, me espantó. Bueno, como les decía, tenemos una canción ganadora, pero lo igual, el resultado de las otras canciones no es para nada malo, porque el corredor número 1, Escápate Conmigo, finalizó con 3 votos. ¿3 votos? Nadie te los regala. El corredor número 2, Willy González, también un excelente rolón, finalizó con 4 votos. Y Enrique Iglesias finalizó con 5. Lo significa que ambas canciones las 3 canciones se estuvieron distanciando únicamente por un voto de diferencia. ¿Qué significa eso? Que cualquier otra persona pudo haber hecho que termináramos en un empate, que termináramos tal vez con 3 canciones ganadoras, pero pues bueno, el tiempo que es el que está en nuestra conta, el tiempo que es nuestro enemigo, fue el que dio el resultado. Así que vamos con la primera canción ganadora, que regreso con ustedes para organizar una segunda competencia. De eso se trata, que estén activos, atentos a lo que viene, a lo que va y a lo que continúa.

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1: Comenzamos pues, comenzamos con la segunda competencia, 4 de la tarde con 40 minutos, es una buena señal, supongo, o sea, sí vamos un poco tarde, pero eso es lo de menos, para ello vamos rápidamente con la segunda carrera, vamos a aprovechar cada segundo que se nos ha otorgado en este momento para avanzar con una siguiente palabra. Recuerde que vamos con el fin de semana, no es para escapar, palabra que ya utilizamos y que ya agarramos excelentemente, ahora vamos con la palabra de, para escapar de la vida. Hasta les estoy dando las palabras que van a continuar en las siguientes carreras. Pero ahorita vamos a enfocarnos en el D. Afortunadamente, aunque son dos pequeñas letras, están en muchas, en miles, en cientos.

tipos de canciones que ustedes pueden encontrar para competir. Así sea en español, así sea en inglés, ustedes mándenmelas. Lo importante es que hay 3 lugares y que solamente habrá un tiempo para votar. Segunda carrera del día de hoy. ¿Encontrarán la palabra D en algún título musical antes de que alguien más les gane? Recuerde que no solo compiten las canciones, compiten ustedes para poder llevarse un lugar en la carrera y ya posteriormente el premio se vuelve mayor, ¿verdad? 5 carreras, acabamos de completar la primera. Ahora vamos a ver qué pasará, qué acontecerá, qué nos tiene preparado el destino para esta segunda competencia.

Ok, vamos con el corredor número uno. Ah, igual la palabra puede estar en el artista, ¿de acuerdo? Recuerdo que ustedes pueden participar las veces que quieran, pero en caso de que yo encuentre más terminaciones que están intentando participar y que pues no se les ha dado la oportunidad, voy a procurar siempre personas que no hayan participado. Y si es que el lugar está disponible, pues ni modos, le toque a quien le toque y en la carrera que caiga. Vamos a ver qué nos dice por aquí. Ay, perdón. ¡Ay! ¡Casi me les voy! Está mi querida Terminación 43 que nos comenta de la noche a la mañana con Elefante. Prácticamente tiene la palabra que estamos buscando justo al inicio del título musical. Tampoco es fuerza que esté al inicio, a la mitad o al final. Lo importante es que esté la palabra. Y Terminación 43 acabas de dar justo en el blanco. Justo la canción que se estaba esperando. Pasas a ser el corredor número uno y te busco tu competencia. Creo que es Terminación 88. A ver, nos dice, hola nariz de bola, te extrañé, buenas tardes, te mandan saludos los changos peludos y un saludo porfa para la terminación. Oiga, de veras, con la terminación 71, ¿qué fin tuvo? No le han pasado el dato de dónde estamos. Exactamente el 11 de agosto le perdimos la señal. Ya es 24. Mejor los saludos se los mandas tú, Terminación 88. Porque yo de aquí donde se los mando, ni sé si nos está escuchando, ¿no? Hermanos, pásenle internet, pásenle en el NASA. Ay, dice, pues dice que no le has llamado. Él te manda saludos. A ver, Terminación 88, no que según no son los mismos, no que según no lo conoces.

0: ¿Qué cosas? Termina acción 88. A ver, permíteme. Te comparto rápidamente. Ciertamente estamos en vivo a través de Facebook. Estamos en línea. También te voy a pasar el enlace. ¿Qué cosas? Pero bueno, los saludos igual se quedan para Terminación 71 y continúe en la búsqueda de corredores. ¿Por qué? Porque Terminación 88 no tenía el otro corredor, sino que está con mi querida Terminación 32. Dice, vuelvo a participar. Si los demás no quieren, entonces yo sí. De uno y de todos los modos con Grupo Palomo. Se constituye como el corredor número 2 compitiendo contra Terminación 43. Ante todo, a pesar de las canciones que ustedes escuchen, no piensen en la terminación que nos sugirió. No piense en qué cantante. Bueno, sí, eso sí es importante. A lo que voy, piense en la canción, pero que más le guste. Tenemos el número 1, tenemos el corredor número 2 y me parece que el corredor número 3 también ya llegó. Nada más y nada menos que el mismísimo, que el implacable, que la canción que casi no pasa, que casi no pierde, que casi no se escucha. No, Terminación 88. Bueno, pero no, me hiciste dos preguntas. Ya tú determinas en ¿en qué pregunta quieres dar tu respuesta? Vamos con el corredor número 3. Es nada más y nada menos que de ti exclusivo. ¿Quién se lo llevó? Terminación 33. Y ahora sí que ya tenemos prácticamente toda la carrera completa. Vamos a comenzar con la competencia, ¿vale? Vamos con el corredor número 1.
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0: Corredor número 1 presentado y sugerido con Terminación 43. Una canción que creo yo también es... es popular, es conocida, no es que sea una mala canción, no es que tenga malos reviews, no es que tenga absolutamente nada malo. Así que vamos a escuchar qué es lo que nos propone De la noche a la mañana con Elefante.

Como les digo, todo depende de gustos. Para mí las tres canciones están excelentes, y eso que no tiene nada que ver la una con la otra. O sea, iniciamos con lo que es el rock urbano, el rock lento, el rock balado, el pop, como lo quiera considerar, con Elefante, y ahora pasamos con algo de Grupo Palomo. Vamos con Terminación 32 ocupando nuevamente el lugar número 2. ¿Será que este es su momento? ¿Será que esta es la hora de brillar? Escuchemos a De Uno y De Todos los Modos.

0: ¿Será que se convierte en su canción favorita? ¿Será que sí les gusta, pero a lo mejor no tanto? Ustedes pueden considerar lo que quiera. Llevará una canción como mejor le guste. Lo importante es que le guste una de todas y obviamente que vote por la que más le parece o la que quiere escuchar completa. Vamos rápidamente con el corredor. Acabo de escuchar que se me escucha a mí. Parece que estoy llorando. Bueno, a lo mejor solamente lo escucho yo. Tal vez, o espero que ustedes no lo perciban. Pero pues, ni modos, también tengo que respirar. Vamos con el corredor número 3. Vamos con la arrolladora. Aún así, la última canción de ti exclusivo con terminación 33.
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0: gane la mejor canción. Creo que ya recibimos el primer voto. Se pudiera considerar así con terminación 48, que suena más como una dedicatoria. Pero pues también mencionó que espera que gane, entonces lo vamos a contar como voto, ¿vale? Si es que ese es el caso. Vamos a confirmar igual cuál es nuestro único tiempo para votar, para que ya podamos iniciar con la competencia. Mientras ustedes ya pueden comenzar a decidir, ya sea entre Elefante, Grupo Palomo o La Arrolladora. Tantas cosas que nos pasan. El tiempo para votar único es nada más y nada menos que La Chica de Humo. Propuesta de terminación 28. Cuenta con la palabra de, que era la que estábamos buscando, aunque sea la mitad, pero cuenta con la palabra. Cuentan con exactamente 5 minutos y 24 segundos para decidir qué canción les gusta más, ¿de acuerdo? Arrancamos, iniciamos, comenzamos. Recordándoles que el número uno es De la Noche a la Mañana.
1: 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Oh, no. 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
0: La número dos, De Uno y De Todos los Modos.
1: Todos los modos.
0: O la número tres, De Ti Exclusivo.
1: Nada de aquel vanidoso.
2: Tercera llamada.
0: Comenzamos.

Bueno, pues vamos a iniciar porque aunque solo sea un tiempo para votar, pues casualmente debemos de darnos prisa lo más rápido posible. Dura 5 minutos, entonces creo yo que vamos a ir entre calmados y entre lentos. Justo cuando sean los 2:30, vamos a dar el marcador. Vamos con mi querida Terminación 88, quien, como les comenté, no así como tú decía, yo voto por tal canción, pero pues dice que espera que gane. Entonces vamos a contarlo para el corredor número 3 de ti exclusivo. Pasando con mi querida Terminación 32, ella vota por la número 2, Grupo Palomo con De Uno y Todos los Modos. Terminación 43 vota por la número 1, Elefante con Ángel de, con De la Noche a la Mañana. Vamos con mi querida Terminación 56, quien antes de que, güerita, antes de que voten los segundos, voto desde ahorita, voto por el corredor número 1. ¿Por qué? Porque en la anterior carrera se animó a participar ya en la cuenta regresiva, pero no te preocupes, es una sabia decisión, votar desde ahorita antes de que el tiempo se acabe. Vamos a ver qué es lo que nos comenta mi querida Terminación 24, vota por el corredor número 1. Según Terminación 83, hola, buenas tardes, güerita, voto por el corredor número 2, un voto más para... Grupo Palomo. Y la canción continúa, la canción avanza y nosotros vamos rápidamente con más votos antes de compartir el marcador. Viene mi querida Terminación 13. Hola, buenas tardes, güerita hermosa. Nuevamente nos estamos reportando. Voto por Elefante, un voto para el número 1. Está Terminación 33 votando por su canción, es decir, el corredor número 3. Está mi querida Terminación 40. Hola, buenas tardes, amiga linda. Un saludo para todos los que te están escuchando y voto por el corredor número 1. Y justamente 2:18. Estamos a la mitad de la canción, así que les comparto que en este momento el corredor número 1 se encuentra en la delantera con 5 votos. Todavía falta prácticamente la otra mitad de la canción para que ustedes decidan si es que les gusta o mejor otra canción. Además de ello, el corredor número 2 y número 3 están con 2-2 votos. ¿Ya con eso están contentos? ¿Con eso se van a conformar? ¿Van a dejar que gane? ¿Van a dejar que pierda?

0: Continuamos con los demás. Pasamos rápidamente con lo que nos comenta por aquí mi querida Terminación 80 y... Ah, no, ese ya lo leímos. Perdón. Vamos con el de Terminación 46. Hola, buenas tardes a... Comadre Gina, ¿qué pasó? Mi querida Terminación 46, aunque bueno, estoy notando que creo que es la primera vez que se está comunicando con nosotros, entonces por las dudas, en caso de que hayas escuchado a la misma, no, te saluda tu amiga la güerita, ¿vale? Y la comadre Gina la podrás encontrar el día de hoy a las 8 de la noche. En cambio, sí, acepto tu voto, claro. Vota por el corredor número 2, Grupo Palomo. Con un audio porque la canción está a punto de terminar. Terminación 32 dice eso fuerte y claro por la número 2. Todavía se puede apoyar a Grupo Palomo. En este momento la carrera está con un 5-4. La historia se repite, pero ¿será que esta vez sí logran cambiarle el rumbo a la carrera? Ahora estamos con un voto de distancia entre el corredor número 2 y número 1. Alguien que empate la carrera. O como Terminación 2 se sigue votando. Terminación 12 vota por la número 1 antes de que esto termine en un trágico final. Terminación 48 dice voto por la que lleva 5, es decir, la número 1, supongo. Bueno, sí, es que ya conté el de Terminación 12 y ya son 6 votos, pero contando el tuyo, son aún más. ¡Ay, no! ¿Qué pasó? Que la cuenta regresiva está a punto de sonar. ¿Alguien más dice yo o están contentos con el próximo resultado?
1: 10, 9, 8, 7, 6, 5, 4, 3, 2, 1.
0: Se termina la carrera, se termina la competencia y nuevamente tenemos solamente un resultado. Solo hay una canción ganadora, solamente hay un título que logró llevarse el corazón y el apoyo de cada uno de ustedes. O bueno, por lo menos de 7 personas. Estamos hablando de que Elefante con De la Noche a la Mañana, sugerido por Terminación 43 y llegado en tiempo récord, es la canción ganadora. A continuación, los resultados se extienden para todos ustedes. Número 1, exactamente finalizando con 7 votos. Número 2 con 4, teniendo una ventaja entre el número 1 y el número 2 de exactamente 3. Y finalizando con el corredor número 3, finaliza con 2 votos únicamente. Vamos rápidamente con el resultado porque aún tenemos otras 3 carreras que organizar y lo que más da miedo es que ya son las 5 en punto. Escuchemos la segunda canción ganadora y volveré con ustedes, ya sabe, para una tercera competencia. No se espante, todavía no vamos a acabar, apenas estamos agarrando camino, agarrando carrera y por ello felicidades, Terminación 43.

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1: Son las 5 con 3 minutos.
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Ok, regresamos para nuestra tercera competencia del día de hoy, 5 de la tarde con 7 minutos. Y para organizar la carrera, para organizar la tercera carrera tenemos que pasar con una siguiente palabra. Continuando con la base de nuestra frase, es el fin de semana, no es para escapar de la vida. Apenas vamos terminando la primera parte de la frase, digámoslo así, así que vamos a continuar con la palabra la, de la vida. Y posteriormente en otra carrera será la palabra vida. Pero ahorita toca el artículo que determina a vida, es decir, la palabra la. La o lo. Muy en su defecto, casi no hay manera de relacionarla, ni mucho menos de cambiarla, porque prácticamente con esas simples palabras ustedes pueden encontrar una canción con la cual competir, de acuerdo, y lo mejor es que puede estar en el artista o que puede estar en el título musical. Así que vamos a ver qué es lo que nos dice, por ejemplo, Terminación 48. La miel de su saliva. ¡Uy, qué asco! Dice con la arrolladora. ¡Qué cosas! Terminación 48. Ah, no, ya me la cambió, viste. Es de banda El Recodo. Entonces, ¿no es con la arrolladora? Bueno, igual, ¿quién le pone así a su canción la miel de la saliva? ¡Ah! ¡Qué abajo! Ok, sí, ya la encontré. Banda El Recodo, mi querida Terminación 48, y cumple con la condición, por supuesto que sí. En este caso, la palabra la está justo al comienzo de del título musical, la miel de su saliva. Que se vaya como corredor número uno. Y ahora vamos con su competencia. Recuerden, todas las carreras desde que comenzamos con la primera, en todas las carreras absolutamente vamos a contar únicamente con un tiempo para votar, ¿vale? Para que no se confíe. Ni mucho menos diga que nadie le avisó. Tenemos el corredor número 2 con la bachata, exactamente interpretada por Manuel Turizo y sugerida. Por mi querida Terminación 42, a la que le permito darle lectura. Hola, buenas tardes, bonita hermosa. Yo propongo Manuel Turizo con la bachata, si es que se puede. Claro que se puede, en este caso nuevamente está en el título musical, la bachata, y ya indiferentemente de quién la canta o quién la interpreta o de quién quieras que suene, es que cumple con la condición y se va como número 2.

definimos quién es el corredor número 3 para que ya no nos quede duda de ninguna. Y ya de una vez por todas decidamos cuál sea la ganadora, ¿de acuerdo? Viene el corredor número 3 y es en este caso la sugerencia de mi querida Terminación 19. Nuevamente regresa con nosotros, únicamente como que se reporta los saludos y ya después se anima a participar.

está el número uno. Ahí está Banda El Recodo con La Miel de Su Saliva. ¿Será la canción que les gusta? ¿Será la canción que desean escuchar completa o mejor la bachata? Viene el corredor número 2 con terminación 42, Manuel Turizo y su canción.

0: Está la bachata con Manuel Turizo, corredor número 2. Y ahora sí pasamos con su competencia, con su contraparte. Es terminación 48 contra 42 contra 19. Corredor número 3. Creo que la más original que pude encontrar es con Olé Olé, la chica Yeye. Igual tiene la palabra la justo al comienzo del título musical, así que prácticamente ya se aceptó. Escuchamos.
1: Segunda llamada.
0: Por supuesto, a todo un clásico de las canciones, la chica Yeye.

0: chica, una chica ye ye, que tenga mucho ritmo y que cante en inglés.
1: Sin lugar a dudas, Corredor número 3 igual considero una de las mejores canciones, pero pues ustedes me dicen, ¿verdad? ¿Les gusta o mejor otra canción? Tenemos solamente un tiempo musical, canción que igual presiento, ¿verdad? Igual sería una buena opción para ganar, si no fuera porque pues le ganaron el lugar prácticamente. Es Terminación 69 quien nos sugería A la vida es un carnaval con Celia Cruz. Pero pues para que la sugerencia no se quede en vano, va a sonar como tiempo para votar único, contando con exactamente 4 minutos y 36 segundos para determinar cuál es su mejor opción. Les recuerdo que el corredor número 1 es La miel de su saliva con Banda El Recodo, propuesta de Terminación 48. Número 2, Manuel Turizo con La bachata, Terminación 42. O número 3, Ole Ole con La chica Yeye. Que gane la mejor canción en 3, 2, 1.
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Seguimos con La Vida es un Carnaval, la propuesta de Terminación 69, pero que está sonando como nuestro único tiempo para votar. Y aprovechando que ya está sonando la canción y que solo es esta la que va a sonar mientras ustedes votan, pues vamos a comenzar. Vamos a ver qué es lo que nos comenta en este caso Terminación 11. Ojo, Terminación 11 regresa con nosotros después de ayer. Y nos dice... Ayer no hubo programa. Hola, buenas tardes, bonita hermosa. ¿Cómo estás? ¿Cómo te encuentras? Voto por el corredor número 1, por favor, y gracias. ¡Claro que sí! Va para la miel de su saliva el voto que ya estoy contando y que ahora continuamos con los demás, ¿vale? Si iniciamos con 11, pasamos con 69. Quiero que siga, pero ¿por qué no entró mi canción? Ya entendí, voto por la... ¿Qué? Vota por la... Bueno, el resultado es que vota por la número 3, ¿no? Y pues espero que sí, ya hayas entendido por qué no es otra canción. No es porque sea mala, pero está sonando, escucha. Acaso sonaron que sea como tiempo para votar, ¿vale? Pero sí la estás escuchando. No te preocupes ni mucho menos te enojes, ¿eh? Terminación 69, que el que enoja pierde. Vamos con mi querida Terminación 23. Ay, el día de hoy nuevamente la volvemos a recibir y con los brazos abiertos nos dice: hola, buenas tardes, güerita. No estuve en las primeras carreras, pero ya llegué. Claro que sí, Terminación 23, tú sabes, es lo importante. Y nos dice: voto por el corredor número 3, por favor. Y claro que sí, contamos un voto más para la chica Yeye. Continuando con Terminación 48, vota por su corredor, chulis, es decir, el corredor número 1. Y Terminación 24, buenas tardes, por la número 1. Un voto más para Banda El Recodo.

0: porque aunque siga sonando La Vida Es Un Carnaval, todavía nos falta mucho, mucho por hacer. Así que pasamos con Terminación 43. Hola, buenas tardes. Ok, vamos con Terminación 43. Hola, buenas tardes, por el corredor número 2, es decir, el primer voto que se va a contar para Manuel Turizo con La Bachata. Y pasamos con la Terminación 42, quien también vota por su corredor, es decir, La Bachata. Continuando con mi querida Terminación 19, buenas tardes, verita hermosa, el amor de mi vida. Nuevamente contamos un voto más para la número 3, ya que Terminación 19 obviamente vota por su canción, obviamente vota por su corredor, y ese es la de Olé Olé. Pasamos con un marcador, porque aunque no lo crea, acabo de notar que el marcador se escucha casi como un marcador de pluma. Saben, no es la intención, pero bueno, para este momento la carrera se encuentra empatada, podemos mencionarlo así, con 3-3 entre el corredor número 1 y número 3. Van del Recodo junto a la chica Yeye están con exactamente la misma cantidad de votos. ¿Alguien que los pueda desempatar? ¿Alguien que diga yo mejor por la 1, mejor que gane la número 3 o empatan también a Manuel Turizo porque solamente le falta uno para que esta carrera esté triplemente empatada?
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0: Vamos a ver quién es el valiente o se escucharán dos canciones ganadoras.
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0: Eso es todo. Terminación 32 fue la valiente que ha tomado una decisión y nos comenta por la número 3. Entonces la chica Yeye está tomando en la delantera, está ocupando el primer lugar, pero si usted no está de acuerdo en que suene esa canción, entonces vote por la 1. Empate la carrera o siga votando por el corredor número 3. Lo que sí es seguro es que el tiempo ya se está acabando. Ya estamos en el final de Celia Cruz. Ya vamos a llegar a la final de La Vida Es Un Carnaval y entonces me permito leer el posible último mensaje. Terminación 64, mensaje de texto. Hola, buenas tardes, güerita. Voto por el corredor número... número 3. Acabo de notar, hay un comentario, por supuesto. Vía Facebook le damos lectura. Es Eli Gómez quien nos comenta: hola, güerita hermosa, me encanta tu programa y a mí me encanta recibir cada uno de sus mensajitos, no importa en qué medio sea. Esperamos que te sientas muy cómoda y llegas justo para conocer lo que es el corredor ganador. Que resulta ser nada más y nada menos que el número 3. Número 3, tenemos el resultado de exactamente 5 votos a 3, con el que el corredor número 1 finaliza prácticamente en segundo lugar. No pudo ser la canción ganadora a pesar de que en un momento de la carrera se mantuvo. Como la canción que igual tenía la delantera, al igual que el corredor número 3. Prácticamente el empate no nos duró mucho, si es que ustedes se fijan en los segundos. El corredor número 3, así como lo alcanzó, así de rápido lo pasó. Con 2 votos de diferencia contados de Terminación 32 y también el de Terminación 64. Vamos rápidamente con el resultado de la canción. Vamos a escucharla para posteriormente regresar hacia nuestra cuarta competencia, pero todavía no es la última. Continuamos avanzando en las palabras. Si es que se sabe la frase, pues posiblemente ya sepa con qué palabra regresamos. Y si no, no se preocupe, que yo vuelvo con ustedes para decirles tanto qué palabra toca como qué canciones han de competir, ¿de acuerdo? Vamos rápidamente y regreso con ustedes para continuar con nuestras... las competencias del día de hoy.

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Bien, 5:27, creo que igual es un excelente minuto. Vamos con las dos últimas carreras del día de hoy. Y para ello únicamente necesito que preste atención a la palabra que continúa, porque suena un poquito más amplia, un poquito más extensa. Casi que también entraba la canción que utilizamos como tiempo musical, pero pues ni modo, habrá más títulos para competir. Lo que tenemos es lo siguiente: el fin de semana no es para escapar de la palabra que acabamos de utilizar. Y ahora vamos con la palabra vida. Vida de vivir. Vida, bueno, son las palabras que se aceptan como relacionadas. Vida, vivir, vivirás, vivimos, viviste o lo que tenga que ver con la vida. Lo importante es que venga esa palabra en su próxima sugerencia. Ya sabe, puede participar una vez, dos, tres, las que usted crea y considere necesarias, pero claro, siempre voy a tomar en cuenta que nuevas terminaciones que no han participado, pues participen al menos una vez, ¿de acuerdo? Tiene que tener la palabra que estamos buscando, específicamente debe de ser en el título o en el artista. Y después, pues, vemos qué se hace.

y vamos con las sugerencias y las propuestas que nos están compartiendo en este momento para determinar cuáles sí se aceptan, cuáles no, y cuáles vamos a aceptar, pero de tiempo musical, porque estoy notando que, digámoslo así, de tiempo, ya las tengo. Esas sí ya están con nosotros. Antes dos corredores, ¿vale? Vamos con la propuesta primero de Terminación 26, quien nos dice: Los Tigres del Norte con La Vida es Una. Y buenas tardes, güerita. Buenas tardes, Terminación 26. Qué alegría encontrarte con nosotros. Y nos dice: La Vida es Una. Tú tienes la palabra que estamos buscando sin necesidad de relacionarla, así que automáticamente pasa a ser el corredor número uno. Segundo corredor, y ya con la respuesta, en este caso, Determinación 23, por supuesto, también se anima a participar porque tiene derecho a competir. Nada más vamos a ver si es que sí, si es que no, este sea su momento o tal vez para la siguiente. Nos propone Aliran Roll con La Vida es Corta, lo que igual me parece una excelente canción, un excelente artista, por supuesto. Por lo tanto, ya estamos compitiendo a 26 contra 23, ¿no? Son los mismos. Uno termina en 6, otro termina en 3, en caso de que se me haya escuchado o entendido prácticamente igual.

Ok, y creo que sí, ciertamente tenemos el corredor número 3. Solo que en este caso es tú, mi querida Terminación 52. Le doy lectura a su propuesta. Nos dice: hola, buenas tardes, güerita. Sugiero la de Noni Noni con Oliver Tree. Dice, no sé cómo se llama, pero sí que tiene la palabra vida. Antes de decirte a Vicicio si no, voy a buscar cómo se llama la canción y posteriormente te digo si sí se acepta o no. Pero creo saber a cuál te refieres o a cuál piensas. Dejando eso de lado, vamos a escuchar qué es lo que nos dice el corredor número 1, 2 y 3. Primera llamada. Escuchamos a los Tigres del Norte con La Vida es Una.

vida es una con los Tigres del Norte. Corredor número uno, ¿se convertirá en su mejor canción? ¿Les gusta como para que suene completa o mejor se van con el número dos? A continuación presentamos a la Liran Roll con La Vida es Corta, propuesta de terminación 23 como segundo competente.

0: vida es corta, la vida es corta con Irán Roll y la propuesta de Terminación 23. Avanzamos rápidamente, nos movemos hacia nuestro último corredor de esta ocasión y de igual manera con solo un tiempo musical. En cuanto a Terminación 52, ciertamente encontré tu canción. En este caso él nos dijo noni, noni, noni. Supongo que más o menos así le entiende al coro. Porque sí, yo también cuando lo escuché así se parece. Pero se llama Life Goes On o La Vida Continúa. Es Oliver Tree el que contiene esta canción, así que escuchamos la última, el último título.
1: Segunda llamada.

ahí está, ahí se entiende el noni, noni, noni, pero es one, none, no. Igual viene a ser igual, excelente terminación 52, me sacaste una sonrisa. Y ya que está sonando como corredor número 3, aprovechamos para iniciar con la competencia. El correo, tiempo para votar único es Banda El Recodo con Lo Mejor de Mi Vida. Exactamente suena como único tiempo para votar, según la propuesta de terminación 56 y 32. Pero a ver, aquí aclaramos, ¿por qué si lo sugirieron dos terminaciones no la acepté de corredor? Porque las dos me lo pidieron de tiempo. Primero llegó terminación 32 y 48, posteriormente ya hasta el último pensando que a lo mejor todavía alcanzaba lugar, llegó mi querida terminación 56 y por supuesto su voto su sugerencia también me la propuso como tiempo musical. Entonces, ya que ambas tenían el tiempo, pues suena como único. Eso sí, les comento, cuentan con exactamente 3 minutos y 56 segundos para competir.

0: recuerdo que el número uno es Los Tigres del Norte con La Vida es Una, Determinación, hora verá 26.
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0: Número 2, Lil and Roll con La Vida es Corta. O número 3, Oliver Tree con Life Goes On. O La Vida Continúa. Ahora sí que gane la mejor canción.
2: Tercera llamada.

0: Y como es nuestro único tiempo, vamos a iniciar con la votación. Algunos desde que escucharon la canción ya sabían cuál les gustaba más. Algunos otros necesitan otros segundos más, pero pues de ser así, córrale, porque no crea que la canción dura mucho, ¿eh? Hay canciones que sí, yo las he visto, duran 7 minutos, o como son las orquestas de... Las orquestas, las estaciones, ahora verán de Vivaldi, esas duran creo hasta 16. Pero bueno, este no es nuestro, no es nuestro caso. Contamos con 3 minutos y esos vamos a aprovecharlos al máximo. Vamos con Terminación 48, quien rápidamente y sin lugar a dudas nos dice: voto por Oliver Tree, es decir, el corredor número 3. Es la primera canción que se lleva obviamente nuestro primer voto y avanzamos con los demás. ¿Porque será el único? Claro que no. Porque será la última canción que vamos a recibir jamás. La última canción, los últimos votos. Vamos con Terminación 37. Mi vida. Quien también vota por la número 3 se va un voto más para Life Goes On. Pasamos con el corredor número 1. Es Terminación 26 quien vota por su canción y se va para los Tigres del Norte. Pasamos con mi querida Terminación 19. Todo un entusiasta de la música en inglés vota por el corredor número 3. Contamos un voto más para Oliver. Y pasamos con mi querida Terminación 23. Dice: guarita, yo por mi canción. Pero ¿por qué con una carita triste? A decir la pobre, cada que compite nomás no gano. Es que, híjole, es que de veras, ¿cómo le puedo hacer contigo, mi querida Terminación 23? No es que sean malas tus canciones. Es que siempre llega otro un poquito más abusado, pero no te preocupes. Mira, aquí está Terminación 59, también vota por tu canción, ya ves, un voto más para la número 2. Y continuamos con Lead and Roll. Avanzamos con los demás, no nos podemos detener por absolutamente nada, aunque eso nos encantaría. Tomar un pequeño respiro, pero vamos con mi querida Terminación 64. Dice: hola, buenas tardes, güerita, voto por el corredor número... Número 3, un voto más para Oliver Tree.
1: De mí, lo mejor de mi vida.
0: Y córrele porque el tiempo se está acabando. Ya estamos en casi el encore final de Lo Mejor de Mi Vida. Vamos con un audio de Terminación 32.
2: Por la número 2.
0: Fuerte y claro por la número 2. Lo seguimos contando, claro que sí. Ya ves, como te digo, Terminación 23. Nada más es cuestión de que esperes. En este momento estamos en un 3-4, lo que significa que si llega un voto más para Lead and Roll, la carrera estaría empatada. Pero ¿alguien será valiente de empatar esta carrera? O mejor se quedan así, ya intactos, se quedan quietos, se quedan calmados. Esa no es la opinión que tiene, pero... pero Terminación 52 vota por su canción, obviamente, resulta ser la número 3. Y Terminación 14 vota por la número 1. Un voto más para los Tigres del Norte. Entonces sí, la canción ya está en el gran final. Si ya nadie más dice, yo creo que podemos escuchar la canción que resultará ganadora.

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1: Estamos ya sobre la recta final, exactamente están sonando ya los últimos segundos, ya es la cuenta regresiva y la canción que está a la delantera es la número 3. Si es que así ha de terminar la carrera, contemos todos juntos el gran final.
2: 5, 4, 3, 2, 1.
1: Les guste o no, la canción ganadora es el número 3. Les parezca o no les agrade, la canción que llegó a la meta es Life Goes On con Oliver Tree. La propuesta y el apoyo de exactamente 5 votos de 5 terminaciones que decidieron que esa era la canción que se escucharía completa. Así que no tengo nada más que decir, escuchemos el título y volvamos para nuestra última carrera.

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Vamos con la última carrera porque son las 5 de la tarde con 45 minutos. Y si es que pensaban que hay palabras difíciles, ¿verdad? Que luego no podemos encontrar en las competencias, ahora sí nos hemos metido en un gran problema. Pero pues esperamos que sí, sí se puedan encontrar canciones. Ya es la última carrera, ya participe el que quiera, haya ganado, haya perdido o haya participado en otras carreras, o sea, su primera vez. Es la última competencia y se acepta de todo, siempre y cuando ustedes tengan la palabra que se va a buscar y que vamos a continuar. Porque la palabra es si no. Si no, así de si no, o sea, la palabra prácticamente se escribe así junto. Y va a estar un poco difícil encontrarla, pero creo que sí se puede si es que unimos todos mente, todos unimos fuerza, todos unimos vibras. ¿Por qué? Porque es el fin de semana, no es para escapar de la vida, ya terminamos la primera parte, sino para asegurar que la vida no se te escape. Entonces la palabra es si no. Pueden encontrarla junta o separada, pero específicamente esas dos palabras, si no, tiene que venir sí o sí, continuas, seguidas, en caso de que sea separada. Ay, Dios mío, ahora sí ya nos metimos en un problema del cual no sé cómo resolver, no sé cómo pudiéramos sacar, no sé cómo... No sé cómo es que encontraremos una canción. A ver, con que llegue una me animo a competir. Y ya si no llega ninguna, ¿qué se hace? Es que ya es la última carrera. Prácticamente de a fuerza tiene que salir una canción. Si no, no seríamos a, obviamente, otra palabra. Ok, creo que sí nos vamos a animar. A ver, llega el corredor número 1, aunque usted no lo crea, nos dice terminación 55. Hola, buenas tardes, güerita. Por si no te vuelvo a ver, con Vicente Fernández. Ahí está la palabra que estamos buscando. En este caso no está tal cual junta o escrita, pero creo que me parece que es prácticamente una deformación de nuestra lengua. O sea, viene a ser lo mismo. Por si no te vuelvo a ver. Las palabras están separadas, el si no, pero es lo que buscamos o es lo que les dije que sí aceptábamos. Dale pues, que se vaya entonces como corredor número 1. Vicente Fernández, pero ahora, ¿quién será el número 2? ¿Quién encontrará un si no? Ya tenemos el por si no te vuelvo a ver.

0: Ok, creo que sí llega el corredor número 2, aunque no estén, o sea, aunque no sea la palabra así tal cual junta él, sino que esté separada. Sí, no. Ay. Por ejemplo, el corredor número 2 que sí llega con nosotros, que es terminación 45, le damos lectura. Hola, buenas tardes, güerita. Si no te tengo a ti de los hombres G, es mi propuesta, por favor y gracias. De acuerdo, terminación 45. Más porque aún así se están un poquito escasas las sugerencias, la paso como número 2. Uno es por si no te vuelvo a ver y la otra es si no te tengo a ti. Tenemos el corredor número 1 y el número 2. Mientras llega el número 3, que creo que es terminación 48, estoy notando que está escribiendo. Vamos a iniciar con la presentación.
1: Primera llamada, primera llamada.
0: A continuación, Vicente Fernández, por si no te vuelvo a ver.

Es el corredor número uno, es la propuesta de terminación 55 y vamos con su competencia. Ay, estoy notando casi eran 2.5, algo los relaciona sí o sí. El corredor número 2 es 45, hombres G, si no te tengo a ti.

0: Ok, una canción un poco más calmada, un poco más tranquila, o sea, el ritmo que se necesita ya para finalizar la tarde y para ir bajando la velocidad de la emoción. Vamos con el corredor número 3 y el último. La propuesta viene con terminación 48, ciertamente, y nos sugiere a los Diablos Locos con Si No La Tengo. A continuación presentamos el último corredor.
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0: Y ahora sí, prepárense para tomar una decisión.

0: sepa.
1: Y entonces el destino está marcado, el destino ya está trazado. Que gane la mejor canción, que gane la que más les haya gustado de las que están compitiendo. A continuación, el tiempo para votar único se va con terminación 63, Luis Miguel con Si Nos Dejan. ¿Vale? Cuenta con 2 minutos y 29 segundos. Es decir, el tiempo aún más reducido, pero pues va a tener más emoción, entonces córrale, córrale. Tenemos a Vicente Fernández contra Hombres G contra Los Diablos Locos. Que gane la mejor y córrale porque ya son las 5:53.
2: Segunda llamada,
3: tercera llamada.
1: Era la tercera llamada, disculpe.

0: ver qué es lo que nos dicen, porque arrancamos. Arrancamos con Terminación 32, quien sin lugar a dudas comenta por la número 3. O sea, no hay para qué dudarle. Ella no es de que o aquí o allá, o mejor sí o mejor no, desde una vez lo define y el primer voto se cuenta para los Diablos Locos. Pasamos con Terminación 63, quien vota por la número 1. Recordemos que de primer corredor tenemos a Vicente Fernández y aparentemente eso ha explotado un poquito aquí mi chat. Vamos con Terminación 11, quien también vota por el corredor número 1. Y por supuesto, no se queda atrás, Terminación 23 también vota por Vicente Fernández. También vota por Si No La Vuelvo A Ver. Pasamos con mi querida Terminación 33. Buenas tardes, güerita, por el corredor número 1. Va un voto más para Vicente Fernández y Terminación 52 vota por la número 2. Contamos el primer voto, obviamente registrado y ya agregado, para Hombres G.
1: Si nos dejan.
0: Si nos dejan, si ustedes se dejan, más bien se va a acabar la carrera y nomás no va a votar por nada, ¿eh? Vamos con Terminación 48, quien vota por su corredor. El tiempo se está acabando, así que yo no me voy a detener por nada. Yo sé que tal vez era mejor que se escuchara un poquito más la canción, pero si no, les prometo que no voy a avanzar nada. Terminación 64, mensaje de texto. Hola, buenas tardes, güerita. Voto por el corredor número 1.
1: Te llevo de la mano, corazón.
0: Y finalizamos con Terminación 69, quien vota por la número 3.

0: tiempo se acaba, el tiempo se termina, el tiempo estimado está finalizando. Y tenemos un 3 a 5 favoreciendo al corredor número 1. Exactamente, son dos votos de diferencia, dos votos de distancia que aún se pueden recuperar, que aún se pueden alcanzar, que aún se pueden obtener.
1: 3, 2,

pausa, pausa, que aún se pudieran obtener, porque el tiempo es totalmente nulo. El tiempo acaba de terminar, el tiempo acaba de finalizar, no solo de la carrera en general, sino que de Turbo Canciones. Ya son las 5:56, así que me voy a dar prisa. La canción ganadora es la que finalizó con 5 votos, y esa resulta ser la de Vicente Fernández. El corredor número 3 finaliza con 3 y el número 2 con 1. Escuchamos la canción ganadora y volveré con ustedes para pasar a despedirme.

hermosas y hermosos, son las 6 en punto, así que hay que despedirnos, hay que decirnos adiós y desearnos de lo mejor, muchas, pero muchas buenas vibras y muchas bendiciones, ya que es